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1: 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Nous sommes réjouis, oui, les gens, en tout côté, nous, mais, pour un cambio, on est un bloc bon. Mais, quand on a tout côté, là, on va quand même se retrouver au fidéa. Mais, nous, en tout côté, là, on va dire, oh, attends, elle avait arrêté, baba. 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
0: Et une ancienne situation pourrait prendre fin.
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